0: Es un temazo.
1: Es un temazo, chaval. Es un temazo de, sí, de estos que, o sea, que lo escuchas una vez y lo quieres escuchar más.

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1: Si una mulata ves, le dicen muy cortés, más que menina, tan grasada que vos es. Este es el truco que hay en Pernambuco.
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1: Te puede suceder que te ha de responder senao e preto en agosto de vos es. Con el calor que haya, es fácil de explicar que la mulata sin pensar responda así. Mas si eres listo tú, verá que su actitud no es tan severa y que conviene insistir. Este es el truco que hay en Pernambuco.
2: Este es el truco que hay en Pernambuco.
1: Aprende el portugués y dile tú.

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He aquí las voces y las canciones de los años 40, las grandes orquestas y las dulces melodías que arrullaron la agitada historia sentimental de toda una generación. El mundo bailaba al ritmo de Glenn Miller y de Bernard Hilda, y soñando escuchaba a Bing Crosby, Rina Chelly, Bonet de San Pedro, Antonio Machín, Conchita Piquer, Charles Trenet, y al frente de ellos, el que ya entonces era número uno indiscutible, Frank Sinatra.

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